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0: familia, pues se conoció en Estados Unidos.
1: Para familia Jaramillo Esparza, compadre de Purísima. Saludos, compadre.
0: Ahí le va la familia Medina, familia Botello y toda la gran familia Granada, compadre. De las viejitas pero chingonas, esto es La Anselma y dice.

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Ahora es necesario separarnos. 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

0: conjunto Río Grande. Queremos enviar saludos a la raza de San Luis, la raza de San Cayetano, de Fresnillo, Cienega, a la raza de Ciudad Juárez, Ciudad Acuña, la raza de Michoacán, de Durango, de Juárez, la raza de Matamoros. Por todos lados nos están acompañando esta noche. Y recuerden que esto se está grabando en vivo. Y muy pronto, muy pronto, muy pronto vamos a estar allí con ustedes. Este tema para bailar de cachetito, para que se digan cosas bonitas al oído. Una balada. El tema contigo. Este es el conjunto Río Grande.
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Hey, ¿qué tal, muchachos? ¿Qué pasó? Oye, mira, Pablo, viene muy triste el pelado, el hombre. Oye, Johnny, tócale algo romántico, bien lindo para...

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0: carne en cada vida, mis amigos, a toda la raza de por allá del Rodeo Durango, a la raza por allá de Santa María del Oro, a la raza de Zacatecas por allá de Jerez, a los buenos amigos de Chalchihuites, de Sombrerete, Zacatecas y de Fresnillo, a los amigos de Aguascalientes, de Guerrero.
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solicitado llegó a llamarse nada menos que el ejidatario. Para toda nuestra gente del bonito estado de San Luis Potosí, a la raza de Río Verde, a la raza de por allá de Matehuala, a nuestros buenos amigos de por allá de Ciudad del Maíz, de Ocampo, compra, y por supuesto.

gente bella. Queremos agradecerle, antes que a nadie, a Diosito por darnos la oportunidad de volver a estar juntos. Y en un escenario tan importante, tan grande como este, de verdad que nos llena de mucho orgullo. Gracias por seguir regalándonos su cariño. A ustedes, tan lindos. Les regalamos un aplauso nosotros a ustedes por cantar tan bello con nosotros y por seguir regalándonos noches llenas de cariño y de aplausos. Muchísimas gracias. Vamos a cantar juntos.

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oración de la mañana del día miércoles 23 de septiembre del 2026. En el nombre del Padre, del Hijo, del Espíritu Santo. Amén. Dios bello de mi vida, hoy es un nuevo día en el que quiero conversar contigo para darte muchas gracias por este amanecer tan precioso que pintaste con muchos detalles para mí. Definitivamente tu creación no tiene comparación alguna. Es la mejor de todas las obras de arte que pueden existir en este mundo. Gracias por tan precioso regalo para mis ojos, mi Señor. Por el don de la vida que me motiva a empezar este gran día con mucha convicción. De mi corazón solo salen palabras de agradecimiento por tanta bendición que llega hacia mi vida en este nuevo despertar. Es por ello que llevo hacia ti esta oración, bendito Padre, para que pueda ser escuchada. La dirijo hacia tu presencia con mucha humildad y sinceridad, mi Señor. Quiero alcanzar toda la fe y esperanza que sea necesaria para poder vivir conforme a lo que tú me pides. Gracias, Dios hermoso, porque he despertado rodeado de los seres bellos que alegran mis días, y porque has permitido que mi hogar tenga lo justo y necesario para convivir. Gracias por mi mente y mi cuerpo, que se disponen a ser alimentados de tu divina providencia y presencia. Gracias por tu amor demostrado en todo lo que hoy me estás ofreciendo. Enséñame a vivir de tal manera que no sea yo, sino tú quien habite y refleje tu amor en mis hermanos. Mi Señor, que esta mañana que me regalas sea de mucho beneficio y provecho para mí. Enséñame a ver y reconocerte en cada situación que tenga que vivir. Que pueda verte en la naturaleza, en las personas que me conocen y se acercan a mí. Sobre todo, Señor, en las personas que te conocen, pero que te necesitan y no saben cómo llegar a ti y toman decisiones que los hacen felices de manera efímera. Te doy gracias porque tengo un hogar seguro y desayuno en mi mesa para animar mi cuerpo. Porque tengo vestimenta y un trabajo digno de ti, Señor. Ayúdame a valorar siempre y a seguir luchando por buscar mejores soluciones para cada momento negativo que me pueda suceder. Te entrego las aflicciones y dolores que llevo en mis pensamientos para que no atormenten mis actividades cotidianas, mi Dios. Piadoso Padre, que tu misericordia sea derramada sobre mí, para que pueda tener un espíritu lleno de entusiasmo y gozo y así seguir alabando tu santo nombre sobre todo lugar. Que mi alabanza sea como música agradable para tus oídos y que mis acciones reflejen todo mi amor en tu mirada. Purifica, Señor, todo corazón que se sienta roto o lastimado por el dolor que carga por años, que tu amor los ayude a ver más allá de ello. También quisiera pedirte, querido Dios, por las personas que me hicieron mal y que debería amar más, que pueda ver tu rostro en ellos y que sus vidas sean bendecidas. Ten misericordia de ellos, Señor, porque sin tu presencia no somos nada, no podemos ser felices si tú no estás de nuestro lado. Acompáñalos en todo momento como tus amados hijos que son, para que puedan ser sanados, corregidos con cariño y bendecidos en todas las actividades que están por realizar. Dios de poder, dame la seguridad de tu amor, que mi fe sea sellado en mi corazón de manera permanente. Enséñame a serte fiel, sobre todo si hoy no salen las cosas como las planifiqué, para entender que es porque tú tienes mejores proyectos para mí. Deja que me sienta siempre a tu lado y cuidado por ti, que cada camino por el que transite este día
sea trazado por tu mano. Así podré tener la certeza de que estás a mi favor. Aparta de mí, Señor, todo pensamiento impuro, malintencionado que pueda lastimarme o lastimar a los demás. Que el enemigo no me gane la batalla de esta jornada, ni que se apodere del alma de los hermanos que me rodean. Todo esto que te pido y te doy va unido a mi pequeño corazón, para gloria tuya, Padre de ternura. Porque todo lo puedes, todo lo sabes y todo lo das, mi hermoso Dios. En la gracia de nuestro Señor Jesucristo, tu Hijo. Amén. Versículo de hoy. Santiago, capítulo 1, versículo 23, dice: el que escucha la palabra pero no la pone en práctica, es como el que se mira la cara en un espejo. Reflexión. Dios nos invita no solo a escuchar sus enseñanzas, sino también a vivirlas cada día. De nada sirve conocer la verdad si nuestro corazón y nuestras acciones siguen igual. La palabra del Señor fue dada para transformar nuestra vida y guiarnos por un camino de amor, fe y obediencia. Cuando ponemos en práctica lo que aprendemos de Dios, nuestra vida refleja su presencia. Cada acto de bondad, paciencia y humildad se convierte en un testimonio vivo de que el Señor está obrando en nosotros. Amén. Amén y amén. Queridos hermanos de oraciones, amor a Jesús, que el Señor nos bendiga en este día, en el nombre del Padre, del Hijo, del Espíritu Santo. Amén. 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

0: Gracias, Señor.
1: Hola, hola, muy buenos días. Son las 6:19. Hoy es miércoles 23 de septiembre del 2026. Espero que estén teniendo una excelente mañanita. Espero que... que Dios me los bendiga donde quiera que ustedes se encuentren. Y pues bueno, sobre todo que hayan amanecido con mucha salud. Y pues bueno, vamos a dar gracias a Dios, ¿verdad? Por un día más de vida, por permitirnos estar aquí, por permitirnos mirar a los que queremos y poder escuchar a las personas que amamos. Gracias a Dios por todo lo que Él nos da y también por lo que Él nos da. Solo Él sabe por qué y sobre todo para qué. Así que gracias por el trabajo, por la comida que pone en nuestras mesas. Señor, al despertar esta mañana te doy gracias por el regalo de la vida y por cada nuevo día que me concedes. Llénalo de propósito y significado. Ayúdame a ser agradecido, paciente, sobre todo muy paciente y amable con todo lo

Señor, este día pueda descubrir los detalles de tu amor y tener un corazón agradecido. Danos salud, alegría para vivir este día en familia. Bendícenos a cada uno, permítenos llegar al fin del día con gozo, bienestar y paz. Y pues bueno, si ustedes van camino al trabajo, pues bueno, que Dios me los lleve con bien, manejen con muchísimo cuidado. Y si usted ya terminó su jornada de trabajo, de igual manera, maneje con muchísimo cuidado. Que Dios lo lleve con bien, llegue a casita, algo de comer, ¿verdad? De almorzar, algo rico, un bañito y a descansar para que se aliste para la próxima jornada. Así que Dios me los bendiga donde quiera que se encuentren. Y Dios me los cuide muchísimo. Y pues bueno, ustedes saben, hoy, bueno, yo por lo regular felicito a los cumpleañeros, ¿verdad? Cuando me toca estar aquí en la mañana. Así que pues muchas, muchas felicidades a todos los cumpleañeros. Espero que Dios me los bendiga donde quiera que ustedes se encuentren. Que Dios los llene de muchísima sabiduría, de muchísimo amor, de muchísima paciencia, como dice la oración, ¿verdad? Y que Dios nos dé paciencia para tolerar las cosas cotidianas. Hay veces que, bueno, nos levantamos con toda la actitud, pero bueno, el universo no coopera. Así que Dios me los bendiga, que pasen muy, muy feliz cumpleaños. Si ustedes están de cumpleaños, de aniversario o están festejando alguna fecha en especial, pues muchísimas felicidades aquí de parte de su servidora y de Radio Recuerdos de mi Tierra.net y por supuesto de cada uno de los radioescuchas. Y pues bueno, nos vamos a ir con las mañanitas. Voy a estar únicamente un ratitito, nada más. Me tengo que retirar a las 7 de la mañana, así que pues bueno, solo quise entrar y dejarles la oración, darles los buenos días y desearles un excelente día a todos y cada uno de ustedes. Pongo las mañanitas, regreso, leo mensajes y así que pónganme música. Bueno, si ustedes quieren que les ponga algo de música, escríbanmelas y yo se las dejo programaditas. Así que vámonos con las mañanitas para todos los cumpleaños.

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1: Hola, hola, son las 6:26 de la mañana. Y pues bueno, híjole, yo entro, ¿verdad? No digo quién soy ni nada, no me presento. Una disculpa, los saludo a la voz romántica en esta mañanita de miércoles. Una disculpa, es que yo pretendo que como ya me escuchan, pues bueno, ya saben quién soy, ¿verdad? Así que una disculpa por no presentarme. Así que, ¿dónde quedó mi educación? Pero bueno, yo sé que ustedes saben quién soy. Yo sé que ustedes me escuchan y dicen, oh, ya llegó la voz romántica. Así que, pero bueno, igual me disculpo por no haberme presentado, ¿verdad? Pues bueno, los saluda la voz romántica desde Denver, Colorado. Son las 6:27 de la mañana, horario de Denver. Y pues bueno, miren, esa canción que tengo de fondo, híjole, es una de mis canciones favoritas. Bueno, esta canción... Bueno, ahorita la tengo con Lalo y los Descalzos, pero a mí me gusta muchísimo así con los Alegres de la Sierra. Esta canción, su servidora la bailó cuando se casó, fíjense, porque sí, su servidora se casó. Esta canción fue la melodía que, bueno, yo en lo personal yo escogí para bailar con mi esposo el día de que yo me casé. Así que, pues bueno, un saludote ahí para el dueño de mis quincenas. Espero que también, pues bueno, esté teniendo un excelente día él también, así que pues. Bueno, vamos a leer mensajitos de buenos días, porque su servidora hoy viene corriendo, y por eso. Bueno, el compa Fer llegó hace 56 minutos, él dice buenos días a todos en general, feliz ombligo de semana. Muy buenos días, compa Fer, espero que esté teniendo una excelente mañanita, supongo que aún está trabajando, ¿verdad? Porque pues he escuchado que usted cambió de horario, así que pues ahorita ya está, pero bien desveladito, bien cansadito, así que un saludote para usted, para todos sus compañeros de trabajo, para su esposa, con muchísimo respeto, y pues ya sabe, con cuidado, a regreso a casa y a descansar. Y Marina dice, buenos días, tengan todos. Muy buenos días, amiga Marina. ¿Cómo se encuentra usted? Saludos para usted, para su familia. Espero que esté teniendo un muy, muy bonito día. Y muchísimas gracias por estar aquí en sintonía de Radio Recuerdos de mi tierra. Y la amiga Marina se trajo por allí bocinitas. Y el viejito dice, muy buenos días, les de Dios, familia, como amanecieron. Que tengan un excelente y muy bendecido miércoles, dándole gracias a Dios por la bendición de permitirnos comenzar un día más de vida, amén. Por la dicha de mirar otro nuevo amanecer, por cada una de las bendiciones que este día nos dará, amén, amén. Muy buenos días, señor viejito, espero que esté teniendo una excelente mañana usted y su familia. Un saludo para usted, para su esposa, para sus hijos, para toda la gente que lo quiere y también quien no lo quiere. Así que pues bueno, esperemos que se encuentre muy bien, ya que pues hoy no pudo llegar a programar. Y el señor viejito dice una y mil disculpas, hoy no estar en controles, que tengan un muy bendecido día a sus familias. Y el viejito dice muy buenos días, le dé Dios, el compa Fer, amiga Marina, ¿cómo amanecieron? Saludos cordiales y bendecido miércoles a sus familias. Bueno, pues ahí están los saludos del señor viejito para el compa Fer y la amiga Marina. Marina dice el viejito, gracias a Dios, espero y usted también. Bueno, dice, gracias a Dios espero y usted esté bien también. No se preocupe, señor viejito, aquí estamos escuchando con toda la actitud. Panfilito Ortega dice, amigazo viejito, buenos días, le dé Dios. Saludos y bendiciones para todos los conectados. Muy buenos días, amigo Panfilito, espero que esté teniendo una excelente mañanita. Un saludo para usted y para toda su familia. El viejito dice, buenos días, le dé Dios, primo Panfilito Ortega, ¿cómo amaneció? Bendecido miércoles a su familia, saludos cordiales a sus compañeros de trabajo. Y pues bueno, ahí están los saludos del señor viejito para Panfilito Ortega. Y Marina dice, amén, amén, Fernando Vaquerito, amén, amén. Muy buenos días, amigo Fernando Vaquerito, espero que también usted esté teniendo un excelente día. Y pues muchísimas gracias por estar acompañándonos aquí en sintonía de Radio Recuerdos de mi tierra.net. El viejito, amén, amén. El compa Fer dice buenos días, compa viejito. El viejito, muy buenos días, le dé Dios, primo Fernando Vaquerito, bendecido miércoles a su familia. ¿Y cómo le amaneció, primo Fernando? querido. Y Marina dice, buenos días, voz romántica. Y Marina dice, me puede complacer, con qué casualidad, con el coyote y montón de cartas con Trini y la leyenda. La amiga Marina sí sabe que soy yo, sí sabe que soy yo, aunque a mí se me olvide mi educación. Y claro que sí, me voy a traer esas dos bonitas melodías, pero mientras las traigo, me voy a traer a los Monarcas del Valle con la canción de La Gitanilla. Y pues bueno, espero que estén teniendo una excelente mañanita. Híjole, sí, sí me escuchan, ¿verdad? Que estoy así bien, bien encarrerada. Son las 6:32 de la mañana, así que vámonos con los Monarcas del Valle.

Son las 6:41 de la mañana, hoy es miércoles 23 de septiembre del 2026. Y pues bueno, espero que estén teniendo una excelente mañanita, espero que ya se hayan tomado su cafecito. Híjole, nomás me escucharon que llegué yo y todo el mundo se quedó bien serio, ¿verdad? Que dijeron, no, llegó la voz romántica, no vino el viejito. No se preocupen, ustedes escriban, no tengan miedo. Yo también sé cotorrear con el señor viejito, no se preocupen. A mí también a veces me sale por ahí lo naco, no se preocupen. A mí también me sale, así que ustedes escriban, no les dé pena, no les dé vergüenza. Ah, yo también puedo cotorrearla como el señor viejito. Yo sé que él es su locutor preferido, pero híjole, no sean ingratos con nosotros los demás. No se crean, que tengan una excelente mañana. Espero que Dios me los bendiga donde quiera que ustedes vayan, a donde quiera que ustedes estén, si ustedes están trabajando, si hoy les tocó descansar, pues bueno, disfruten el día, pásenla bien, disfruten de estos hermosos días que donde no está. No está frío, pero tampoco está caliente. Y bueno, ya estamos en cambiando de estación del año, ¿verdad? Y esta es la estación del año favorita de su servidora. El otoño para mí es mi estación favorita. Bueno, también me encanta el frío, pero el otoño es, para mí es como donde hay cambios nuevos, hay cosas que se van, así como es la naturaleza, o sea, las hojas se caen, hay muchísimos colores. Para mí, por eso es tan importante esta época, bueno, esta estación del año, porque es lo más bonito. En estos días yo he andado trabajando en un área donde hay muchísima naturaleza. Y yo me enamoro de la naturaleza, de los árboles, de los colores, que digo, qué impresionante es Dios con todo lo que Él nos da, con lo que Él hace que nosotros podemos contemplar, porque una foto no capta lo que tú ves, es hermoso todo lo que Dios nos da y lo pequeño que nosotros somos con lo grande que Él es hermoso, es divino, con todo lo que Dios nos pone delante de nosotros. Es bueno, ¿qué les puedo decir, verdad? Yo estoy enamorada de esta etapa del año. Para mí es bueno, yo sé que hay muchos que dicen, ay no, es que a mí me gusta más el calor, me gusta el frío, me gusta bueno, estamos en primavera, verano y otoño, pero bueno, invierno, así que pues bueno, a mí el otoño. Yo estoy enamorada de esa época, porque es un tiempo de cambios, de donde cosas mueren, pero renacen más hermosas. Y bueno, me identifico bastante, ¿verdad? Porque todos los días podemos decidir cambiar, podemos decidir renovarnos todos los días, podemos decidir ser diferentes, ser mejores seres humanos y mejores personas, ¿verdad? A pesar de que, pues bueno, la gente puede pensar que no somos buenas personas, ¿verdad? O pueden tener un punto de vista equivocado de nosotros, pero pienso que eso no nos debe de importar, ¿verdad? Porque nosotros sabemos lo que nosotros somos, nosotros sabemos quiénes somos. Y lo que la demás gente piense, pues, es lo que es esa persona. Cada persona que habla es lo que trae dentro de él. Si tú hablas amor, tú hablas bonito, tú hablas educado, eso es lo que tú eres. Y bueno, para mí, en lo personal, yo intento no juzgar a las personas sin conocerlas. Porque yo he sufrido mucho esa parte de que la gente me juzga sin ni siquiera conocerme. O sea, yo soy una persona bastante. Ustedes me escuchan aquí bien risioncita, bien, bien así. Pero realmente en persona, cuando a mí no me conocen, pues yo soy bastante seria, soy bastante cortante. Y me han juzgado muchísimo de que soy así, de que soy bien sangrona, de que soy bien payasa, de que no sé qué. Pero bueno, quien realmente se tome el tiempo de conocerme, me han tocado que me han dicho,
eres algo completamente diferente a lo que yo pensé. Y exacto así, nunca debemos de juzgar un libro por su portada. Hay que tomarnos el tiempo de conocer, de ver cómo es esa persona, sin juzgar, sin criticar y sin estar hablando cosas que no debemos. Porque ustedes aquí me escuchan y ustedes pueden decir, oh, la voz romántica se escucha así, o ella es esto, o ella es lo otro, no. No lo hagan, no sean así, porque yo no, por todos los que yo miro aquí escribir, digo, mira, escribe de esta forma, esa persona es así, no. No, no, al contrario, para mí todos ustedes saben que ustedes son hermosos, yo a todos los quiero muchísimo, yo a todos, tengo mucho cariño por todos y cada uno de los radioescuchas de aquí de la radio, mucho cariño por cada uno de mis compañeros programadores y sobre todo muchísimo respeto por todos ellos y por todos ustedes, porque ustedes saben, yo siempre los he visto como mi familia, porque ustedes así me recibieron aquí en la radio como la familia y cuando yo les hablo así como muy familiarizada es porque yo así lo siento. Es porque ustedes me dan esa confianza de tratarlos bonito, de tratarlos como mi amiga, como mi hermana, como mi hermano, si me entienden, o sea, como alguien cerca de mí, y eso es bonito. Eso es bonito que ustedes me permitan ser ese ser humano con ustedes, y por supuesto que ustedes sean así conmigo con muchísimo respeto. Así que, híjole, ya me puse bien romántica. Por eso el nombre, por eso el nombre. Pero bueno, ya son las 6:47 de la mañana, ya casi estoy que me retiro. Tengo una cita ahorita a las 7 de la mañana. No, a las 8, perdón. Me voy a las 7 aquí de mi casa. Así que pido mucho sus oraciones por mí. Esperemos que todo esté bien. Así que ustedes sigan teniendo un bonito día, yo voy a seguir aquí, yo voy a seguir escuchando, les voy a dejar musiquita programada hasta que llegue la amiga Jocelyn, que esperemos que sí pueda llegar, que si haya luz ahí en su rancho, que todo esté bien con ella y pueda llegar y ustedes saben, pues ahí están todos. Ay, discúlpenme, me perdí porque me llegó un mensaje, me perdí. Pero bueno, yo voy a estar aquí, yo voy a seguir escuchando. Y bueno, de ahí sigue la amiga Manuelita, sigue el amigo Alexander y pues bueno, ya saben ustedes, la programación continúa todo el día, así que ustedes sigan, no los dejen solos como a mí. Y la amiga Marina se manda por allí las caritas risa y risa. Y Panfilito Ortega dice vaquerita de la voz romántica. Y por favor, unos ojos con Ramón Ayala y mi tesoro de Ramón Ayala. Claro que sí, amigo Panfilito, ahorita se las traemos antes de, bueno. Me voy a traer una canción más y luego ya a ver si le puedo traer sus bonitas melodías. Y Manuelita dice, buenos días, le dé Dios, Angie, el viejito, Panfilito Ortega, Marina, bendecido día para todos en general, que tengan un excelente día lleno de bendiciones. Muy buenos días, amiga Manuelita, espero que esté teniendo usted una excelente mañana. Saludo para usted, para el guapo de Alexander. Y pues bueno, su servidora, ustedes saben, al Alexander siempre le manda besos, así que pues unos besotes ahí para el compañero Alexander. Espero que tenga un bonito día, que le vaya muy bien en la escuela hoy. Y pues bueno, que Dios me los bendiga a todos y cada uno de ustedes. Así que vámonos con una melodía que se llama Tus migajas de amor. Y luego, a ver si me puedo traer las melodías de el amigo Panfilito. Y si no, pues bueno, ahí le pegamos otra cancioncita de la cobija cortada. Así que vámonos recio porque ya se nos acaba el tiempo.

Son las 6:53 de la mañana y pues bueno, yo ya me tengo que retirar. Y bueno, voy a leer los mensajitos antes de retirarme. Araceli dice, buenos días, aquí escuchando su bonita música. Hoy no más, qué bonito es lo bonito. Y se trajo bocinitas y fuego con esa canción. Muy buenos días, amiga Araceli. Espero que esté teniendo una excelente mañana usted y su familia. Y pues un saludote hasta donde usted se encuentre. Que Dios me la bendiga, que tenga muy bonito día. Porque su servidora ya se va a retirar. Su servidora tiene una cita con el doctorcito. Hoy tiene una cita con el doctor, así que pues bueno, vamos a ver qué nos dice, a ver si estamos mejor o estamos peor. Yo no creo, ¿verdad? Entre más edad entramos, pues yo creo que vamos más para atrás que para adelante. Así que pues bueno. Dios me los bendiga, Dios me los cuide a todos. Espero que tengan un excelente día. Ustedes saben, yo llegué aquí de carrerita porque, pues bueno, para no dejarlos sin la oración y darle los buenos días a todos, darle su besito a todos y cada uno de ustedes. Que tengan muy bonito día. Ustedes saben, así como a los niños, levantarlos. Buenos días, mi amor, ¿cómo amaneció? Su besito y tengan bonito día. Así yo con ustedes. Tengan muy bonito día. Todos y cada uno de ustedes, ustedes saben que se les quiere muchísimo y mil disculpas porque ayer su servidora pues no pudo llegar. Ayer, como les digo, ando trabajando bastante lejos, casi 2 horas de mi casa, así que me queda muy lejos, llegué cansada, así que pues ya por eso no pude y ustedes saben. Las que trabajamos, después tenemos que llegar a casa, seguirle, hacer comida, hacer... Ustedes saben, ustedes me entienden. Las mujeres que son amas de casa y que trabajamos, pues así es la vida de nosotros, así que por eso no pude, así que mil disculpas para los que estuvieron ahí al pendiente, muchísimas gracias por estar pendiente de la programación de su servidora. Híjole, no esperé decir nunca esto, ¿verdad? Porque yo pensé que nadie me escuchaba. Pero muchísimas gracias a todos ustedes por su cariño, por estar allí al pendiente de mí. Así que mil disculpas por no haber podido llegar, pero miren, no llegué, les di los buenos días y deseándoles pues bueno, un bonito día a todos y cada uno de ustedes, así que Dios me los cuide, Dios me los bendiga donde quiera que ustedes vayan y que les dé muchísima sabiduría el día de hoy, mucha paciencia sobre todo, trabajen mucho la paciencia. Y pues bueno, yo me retiro. Los voy a dejar alguito ahí de musiquita programada. Espero que les guste y que tengan muy, muy bendecido día. Me voy a traer las canciones del amigo Panfilito. Y pues bueno, otras que me están por allí pidiendo a través del WhatsApp. Ahí para el chulo, hermoso, precioso. Así que pues un saludote para él ahí de parte de... La Prietita Malora, así que pues un saludote ahí para la Prietita Malora, espero que esté teniendo un buen día, espero que la pase muy bonito, un saludo para el señor Carrillo, un saludo para todos los que están ahí tras cortinitas, que Dios me los bendiga, gracias a ustedes porque todo esto es posible, gracias a ustedes, yo sé que me escuchan, aunque no escriban, porque no está el

asisten y pónganme en sus oraciones para que, bueno, con su servidora todo salga bien. Así que ustedes también están en mis oraciones. Tengan muy bonito día y bueno, vámonos con estas bonitas canciones de el señorón Ramón Ayala. Así que amigo Pablito, y que retumbe la bocina, hombre, súbale.

Muy buenos días tengan todos y cada uno de ustedes en esta bonita mañana. Yo soy Jocelyn Ruedas, aquí estaré acompañándoles en programación. Para si gustan algún saludito, alguna melodía, pues ya estamos aquí para complacerlos. Y aquí les

bueno, pues ahí quedaron esos bonitos temas. Aquí tenemos a la amiga Marina, dice: hola, buenos días. Me complace con Doctores de la Carranga, bella y bonita, y le pega otra de ellos mismos. Muy buenos días, tenga amiga Marina, esperando se encuentre de lo mejor en esta bonita mañana. Usted y su bonita familia, aquí le mando estos dos bonitos temas, esperando y le guste. Y tenemos a mi sobrina Yara, dice: hola, buenos días, Chancluda, ¿cómo estás? Me pones la canción Rosita de Olivo para mi Jesús y la de mi fantasía para mi mamá Carmela. Muy buenos días, tengas, hija, esperando te encuentres de lo mejor en esta bonita mañana, tú y tu bonita familia. Un saludo muy en especial para ti, para tu mamá, para el sobrino. Un saludo muy en especial también para mis papás, si nos están escuchando, aquí mando esos bonitos temas. Aquí tenemos al amigo Pacho Leiva, dice: muy buenos días, amiga Jocelyn, y a toda su audiencia aquí ya presente. Muy buenos días, tenga amigo Pacho Leiva, esperando se encuentre de lo mejor en esta bonita mañana, usted y su bonita familia, y vámonos con estos bonitos temas.

pues ahí quedaron esos bonitos temas. Ahí quedaron. Aquí tenemos un mensaje de la amiga Olguita. Dice: hola, buenos días, amiga Jocelyn. Bendecido día para ti, tu familia y para todos en general. Por favor, dos de calibre 50. Siempre te voy a querer. Y la de simplemente gracias. Muy buenos días, tenga amiga Olguita, esperando se encuentre de lo mejor en esta bonita mañana, usted y su bonita familia. Aquí le mando esos bonitos temas. Dice el amigo Pacho Leiva: amiga Yoselina, y por favor, tú y la mentira con Embajadores del Norte. Muy bien, amigo Pacho Leiva, aquí le voy a mandar esos bonitos temas. Aquí también dice el amigo Olguita: dedicadas para mi amor Fer, y sacó tres caritas con corazón. Y la amiga Marina sacó muñequitas bailando, más muñequitas bailando y bocinitas. Y vámonos con estos bonitos temas.

0: bueno, pues ahí quedaron esos bonitos temas. Dice mi mamá Carmen, buenos días, mija, un saludo para mis hijos Braulio, Ubaldo, Darío, Yasmán y José Pedro, Marco Antonio. Para ti, yo sí, con la canción Mis hijos y Tampico hermoso, por favor, gracias. Muy buenos días tengan, ama, esperando se encuentren de lo mejor en esta bonita mañana. Tú, mi papá, cada uno de mis hermanos y sus bonitas familias, aquí mando esos bonitos temas.
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0: Aquí también dice mi mamá, dice Carmen, un saludo para mi hija Londra, con la canción Porque te fuiste y Línea ocupada. Gracias, que la quiero mucho.
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0: Bueno, pues aquí vamos a...

0: Bueno, pues ahí quedaron esos bonitos temas. Dice el amigo Pacho Leiva, saco llamaras de fuego, saxofones, bocinitas, dice muchas gracias, yo sé.
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0: Muchas gracias a usted por estarnos acompañando en programación y vámonos con estos bonitos temas.

0: pues ahí quedaron esos bonitos temas. Ahí quedaron.
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0: Y soy mamá Carmen, mi hijo, un saludo para mi hijo Marco Antonio con la canción del viajera, el amor de mi vida y las botas de Charlie.
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0: donde quiera que esté, que Dios lo bendiga. Gracias.

sacó saxofones, bocinas y bocinitas y trompetitas. Anda con todo en esta mañana, aquí se mi sobrina Yara. Un saludo, para todos mis tíos y en especial para mi tía Chancluda. Para mi tío Everardo con la canción de Cielo de Estrellas y la canción de Sueña de Banda Carnaval. Para mi mamá Carmela. Bueno, pues muchas gracias por los saluditos para ti, Alondra. Esperando se encuentren de lo mejor en esta

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1: 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Bueno, pues ahí quedaron esos bonitos temas aquí sin mi mamá. Carmen, un saludo para Jessy con la canción Paso del Norte. Gracias, hija, que está escuchando. Un saludo muy especial para Jessy, si nos está escuchando. Esperando se encuentre de lo mejor en esta bonita mañana. Y aquí le voy a mandar...

0: bueno, pues ahí quedaron esos bonitos temas. Aquí soy Mamá Carmen. Mica, por favor, la canción La Tormenta de José Ángel Díaz. Gracias. Muy bien, aquí mando ese tema. Y dice mi sobrina Yara, la canción de este es para mi hijo Espinosa Paz. Para mi papá Jesús, que lo quiero mucho y lo extraño.
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0: Muy bien, aquí voy a mandar ese bonito tema.

bueno, pues ahí quedaron esos bonitos temas. Ahí quedaron. Aquí dice la amiga Olguita, amiga Jocelyn, por favor, juro quererte con hijos de barrón. Muy bien, amiga Olguita, aquí le mando ese bonito tema. Tenemos a la tocayita Jocelyn, dice buenos días, tocayita. Muy buenos días, tocayita, esperando se encuentre de lo mejor en esta bonita mañana, usted y su bonita familia. Dice la tocayita Jocelyn, por favor, con Mundo Miranda. La chonita y la que sufre es mi mamá de Espinosa Paz. Muy bien, tocayita, aquí le mando esos bonitos temas. Aquí dice mi sobrina Yara, tía, la canción de Cómo Pagarte, Carlos Rivera, para mi tía Mayra, y la de Otras Vidas de Carlos Rivera. Muy bien, aquí voy a mandar

Bueno, pues ahí quedaron esos bonitos temas. Y dice, tenemos a Pancilito Ortega, dice, hola amiga Jocelyn, buenos días desde Dios. Muy buenos días, tengo amigo Pancilito Ortega, esperando se encuentre de lo mejor.

Y ahora la canción de Hermano de Marco Antonio para ti. La canción de Hermano de Marco Antonio para ti y para Yasmani. Muchas gracias, hija, por esos temitas aquí. Voy a mandarlo. Dice Panfilito Ortega, por favor, saludos a Manuelita, mi vaquerita de la voz romántica, Olguita, Pretita Malora, viejito Israel, Carrillo. Dice Olguita, saludos con cuñao, Panfilo. Y vámonos con estos bonitos temas.

bueno, pues ahí quedaron esos bonitos temas. Aquí se Olguita, muchas gracias, amiga Jocelyn. Que pase un lindo y bendecido día. Muchas gracias a usted por estarnos acompañando en programación. Y se la toquete a Jocelyn, sacó bocinitas, sacó melodías, sacó micrófonos, sacó guitarras, trompetas, acordeones. Anda con toda la tocadita Jocelyn. Dice el amigo Pamfilito Ortega, amiga Jocelyn, Barrio Pobre con Héctor Montemayor, por favor, y súbanle conectados. Muy bien, amigo Pamfilito Ortega, aquí le mando ese bonito tema. Son las 11:20, horario de Zacatecas. Voy a mandar tres temitas, regreso para pasar a despedirme. Si alguien gusta alguna melodía, la voy a estar dejando cuando pase a retirarme.

0: acompañando en programación. Que tengan una bonita y excelente tarde. Si Dios quiere, lo permite, que estaré acompañándoles el día de mañana. Que tengan una bonita tarde. Hasta mañana.
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Son las 12. 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

Gracias, Madre mía, por esta hermosa mañana que nos regalas. Te pedimos que así como los rayos de luz entran a través de nuestra ventana, asimismo, tu presencia y tu gloria entre en nuestros corazones.

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1: Palabra de Vida. Evangelio de hoy, Padre Carlos Yepes. Del libro de los Proverbios, capítulo 30, versículos 5 al 9. Toda palabra de Dios es verdadera. El Señor es un escudo para cuantos en Él confían. No alteres para nada sus palabras, no sea que te reprenda y resultes mentiroso. Dos cosas te pido, Señor, antes de morir. No me la niegues. Líbrame de la falsedad y la mentira. No me des pobreza ni riqueza. Dame tan solo lo necesario para vivir. No sea que la abundancia me aparte de ti y me haga olvidarte. No sea que la pobreza me obligue a robar y me lleve a ofenderte. Palabra de Dios, te alabamos, Señor. Salmo 119. Condúceme, Señor, por tu camino. Apártame de los caminos falsos y dame la gracia de cumplir tu voluntad. Para mí valen más tus enseñanzas que miles de monedas de oro y plata. Condúceme, Señor, por tu camino. Tu palabra, Señor, es eterna, más estable que el cielo. Aparto mi pie de toda senda mala para cumplir tus palabras. Condúceme, Señor, por tu camino. Medito tus decretos y odio el camino de la mentira. Detesto y aborrezco la mentira y amo tu voluntad. Condúceme, Señor, por tu camino. Del Santo Evangelio según San Lucas, capítulo 9, versículos 1 al 6. En aquel tiempo Jesús reunió a los 12 y les dio poder y autoridad para expulsar toda clase de demonios y para curar enfermedades. Luego los envió a predicar el reino de Dios y a curar a los enfermos. Y les dijo: no lleven nada para el camino, ni bastón, ni morral, ni comida, ni dinero, ni dos túnicas. Quédense en la casa donde se alojen, hasta que se vayan de aquel sitio. Y si en algún pueblo no los reciben, salgan de ahí y sacúdanse el polvo de los pies en señal de acusación. Ellos se pusieron en camino y fueron de pueblo en pueblo, predicando el Evangelio y curando en todas partes. Palabra del Señor. Gloria a ti, Señor Jesús.
2: La primera lectura tomada del libro de los Proverbios y en el contexto de los hermosos libros sapienciales que nos trae la Sagrada Escritura, nos habla de cómo las palabras de Dios son de fiar. Ellas son escudo para los que esperan en Dios. Y hoy nos anuncia dos promesas, dos luces, dos sabidurías que pide un hombre antes de morir, lo pide a Dios. La primera súplica que realiza este hombre es: aleja de mí, Señor, la falsedad y la mentira. En el fondo es un hombre que quiere vivir en la verdad y en la sinceridad de la relación con Dios. Hoy nos preguntamos, ¿cuántas veces hemos construido nuestra vida, nuestra familia, nuestro trabajo o empresa sobre mentiras, sobre engaños? Lo que se construye sobre cimientos débiles termina por caerse finalmente cuando llegan tormentas o dificultades a la vida personal, a la vida familiar, a la vida laboral. Por eso hoy hagamos eco de las palabras de este hombre que antes de morir pide a Dios que no viva en la mentira ni en la falsedad. Pero hay una segunda súplica que realiza el hombre al Dios de la Biblia en este libro de los Proverbios, lleno de máximas, de sentencias cargadas de sabiduría. Y el hombre le dice a Dios: no me des en la vida ni abundancia de bienes, riqueza, ni escasez de los mismos, pobreza. Concédeme mi pan, mi ración de cada día. Y hace una precisión: no pide la riqueza porque no sea que se sacie su cuerpo y su corazón y reniegue de Dios diciendo: ¿quién es el Señor? Pero también pide que no le dé pobreza, que no sea que se desespere, que por necesidad tenga que robar y ofenda el nombre de Dios. Hoy, en una sociedad tan desigual, tan inequitativa, tenemos que ser instrumentos de Dios para dar pan al que no lo tiene y para no guardar, para no atesorar de manera avara y codiciosa exceso de bienes que no necesitamos y que probablemente no vamos a utilizar o a necesitar en la vida diaria. La sabiduría está en el justo medio. Ciertamente que no nos falte el pan, la educación, la recreación, la salud de cada día. Pero pedir más allá de esto es una codicia que es fruto de la ceguera del corazón. Por eso dirá el salmista: tu palabra, Señor, es lámpara, es luz para mis pasos en la vida. Y clamará con el Salmo 119: apártame del camino falso y dame la gracia de tu ley. Tu palabra es eterna, más estable que el cielo. Considero tus mandatos y odio el camino de la mentira. Pero ahora, hablemos del Evangelio que nos propone San Lucas en el capítulo 9. Jesús, reunido con el grupo de los 12, los más cercanos, discípulos y luego apóstoles, les confiere poder y autoridad sobre el mal y sobre la enfermedad. Es hermoso y es poderoso escuchar estas palabras de Jesús. Les da exusía, autoridad, les da poder a sus discípulos para liberar del mal del mundo en los corazones y para curar de las enfermedades que tanto sufrimiento causan a nuestras vidas. Luego Jesús los envía a todos ellos a proclamar el reino de Dios y a curar los enfermos, y los invita a tener dos actitudes fundamentales: ir por el mundo ligeros de equipaje. En efecto les dirá: no lleven nada para el camino, ni bastón, ni bolsa, ni pan, ni dinero, tampoco tengan dos túnicas de repuesto. porque Jesús entiende que la exusía, la autoridad y el poder para liberar del mal y para sanar de enfermedades no viene de las seguridades y de las posesiones terrenales, nos viene solo de la fuerza del Espíritu Santo, que Dios entrega a un corazón libre, a un corazón dócil, a un corazón obediente. Pero Jesús da una segunda instrucción: quédense en la casa donde entren a comunicar paz y a llevar salud y sanación. Quédense en esa casa hasta que se vayan de ese sitio. Jesús nos invita a confiarnos en que en nuestra misión de evangelizadores no nos faltará el techo y el alimento de cada día, solo nos toca apoyarnos en el Señor. Pero hoy es frecuente escuchar preguntas de este tenor: ¿por qué no hay tantas curaciones en el siglo XXI como se dieron en tiempos de Jesús? ¿Por qué hoy no hay tantas liberaciones del mal en el siglo XXI como se dieron con los contemporáneos de Jesús? La respuesta es una sola y no deja de ser preocupante: por nuestra falta de fe. Hoy nos sanan con más poder y más frecuencia los enfermos. Por nuestra falta de fe, hoy no liberamos con más autoridad del mal los corazones oprimidos por las envidias, los resentimientos, por el mal en sus corazones. Hoy se nos invita a una fe auténtica, a confiarnos totalmente al Señor. Solamente por el camino de la entrega absoluta de nuestro corazón al buen Dios, alcanzaremos a anunciar la salvación que trae Dios con fuego, con entusiasmo, con convicción, y alcanzaremos a liberar del mal y a curar enfermos, porque es el Espíritu de Jesús el que está actuando en nosotros si lo dejamos entrar en nuestro corazón por el poder de la fe. Señor, en nuestro siglo, ¿cuántos evangelizadores con fuego necesita nuestra iglesia? Aparta de nosotros cobardías, conveniencias, cálculos egoístas, intereses personales. Danos, Señor, la gracia de ser instrumentos dóciles en tus manos y anunciar la noticia revolucionaria de la vida en amor que nos propone el Evangelio, sanando el dolor, la enfermedad y el mal en tantos corazones. Que el buen Dios te bendiga en este día en abundancia, en el nombre del Padre, y del Hijo, y del Espíritu Santo. Amén.
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Hola, hola, buenas tardes a todos en general. Buenas tardes, ya llegué y estoy aquí desde Villa de Cos, Zacatecas, Manolín Espinosa López, hasta donde llegue la señal de radio, recuerdos de mi tierra. Ahí quedó el Ave María, el Evangelio y unas bonitas alabanzas, ahí para darle gracias a Dios por un día más que nos da, para darle gracias a Dios por todas sus bendiciones que nos da día a día. También para pedir por cada una de nuestras necesidades, ahí pedimos por la salud del esposo de la amiga Chayo, por la salud del primo Víctor Quiroz, por la salud del señor Gonzalo Hernández, la nieta del señor Correas, y también pedimos por todos los enfermos, pedimos por los de la tercera edad y aquí de Villa de Cos. Saluditos y bendiciones para ellos y para el personal que nos atiende, y mandamos las bendiciones. También mandamos las bendiciones para cada una de las familias que nos acompañan día a día aquí en las programaciones. Bonita tarde para todos en general. Es miércoles 23 de septiembre del 2026. Son las 12:36. Que no se haga tarde, ¿verdad? Que no se les haga tarde. Vámonos con este bonito corrido de Villa de Cos y regreso con ustedes en esta tardecita. Así es que bonita tarde que voy a estar con ustedes el día de hoy, el día de mañana, ¿no? El día de quién sabe. Pero allí estoy el día de hoy, ¿verdad? Bonita tarde para todos. Gracias ahí a los que estuvieron preguntando ayer, ¿por qué no está en la radio? ¿Qué pasó? Pues gracias a Dios, por ahí andábamos fuera, ¿verdad? Andábamos fuera, pero ya estamos aquí de regreso con ustedes. También ahí saluditos al señor Carlos García, también por ahí ayer. Dice, ¿dónde anda? Aquí andamos echándole ganas, ¿verdad? Así es que eso quiso decir que no me estaba escuchando cuando dije que no iba a venir. Ahí le dije, eso quiere decir que no me estaba escuchando cuando dije que no iba a estar, ¿verdad? Saluditos ahí al señor Carlos García, ya es el sur, Carolina. Gracias ahí por preguntar por mi persona, ¿verdad? Por preguntarse, ¿dónde anda? Que no se escucha en la radio, ¿qué pasó? Aquí andamos en sintonía. Mandamos también los saluditos a toda la bonita audiencia y al señor Correa, también allá hasta Santa Fe. Gracias, gracias ahí por estar siempre en sintonía de radio, recuerdos a mi tierra y todos los que están tras cortes. Vámonos pues con esta bonita canción del corrido de Villa de Cos. Dice que ando pero perdida en el día de hoy. Sí, el corrido de Villa de Cos, ahí para toda la bonita audiencia que nos acompaña en esta tardecita que por acá empieza el día de hoy, empieza la feria aquí en Villa de Cos, ¿verdad? Primeramente Dios, el día de hoy por ahí es la coronación de aquí para el Real, como fuera fiesta en Villa de Cos. Pero de aquí para el Real, vámonos con música bonita aquí en Radio Recuerdos de mi Tierra. 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

Andamos ahí, quedó ese bonito corrido de Villa de Poza. Ahora sí, de aquí para el Real. Vámonos con pura música bonita aquí en Radio Recuerdos de mi Tierra. Vámonos con unas bonitas canciones en esta tardecita de miércoles. Miércoles, un poquito de semana. Así es que son las 12:42. Vámonos con dos bonitas canciones. Bueno, tres, bueno, cuatro. Bueno, las que salgan, ¿verdad? Pero vámonos con unas bonitas canciones y regreso con ustedes.

Buenas tardes, buenas tardes. Oiga, una disculpa por acá. Me dejé el micrófono prendido. Acá andaba peleándome. Por acá se me quedó el micrófono prendido y andaba peleando por acá. Oiga, es que me mandaron la mercancía y me la mandaron toda echada a perder. Ahí me salió toda la caja de nopalitos echada a perder. Por eso ando con los. Acá ando peleando, ¿verdad? Ay, no, qué bárbaro. No apagué el micrófono por acá. Acá dice Gabino, súbale Manolita porque le bajó. No, dígame, no. Es que acá sin querer le apreté al, ¿cómo se llama? Al micrófono y se quedó el micrófono prendido, por eso se bajó. Pero bueno, ahí salieron esas cancioncitas, oiga, salió esa de Los Temerarios por primera vez, también Los Temerarios, Mi Secreto y Los Bukis, qué lástima. Y seguimos con ustedes, dice El Regreso del Alambrado, también ahí se fue esa bonita canción. Oiga, ¿no? Qué bárbara. Lo bueno es que no andaba diciendo cosas feas, ¿verdad? Ay, no, dice Gabino, dice, buenos días, Manuelita, bienvenida al ombligo de semana. Saludos, feliz miércoles para todos. Bueno, pues saluditos ahí. A Gabino y a toda su familia y hasta Durango le mandamos los saluditos. Oiga, también le mandamos los saluditos ahí a, ¿cómo se llama? A Gabino, ¿verdad? A Gabino, a Sabino y a Marco. Saluditos allá hasta Durango, Durango, por ahí se van los saluditos. Ay, no. Acá una risa y re... Ay, así es que lo bueno es que no me escucharon lo demás que dije, ¿verdad? Ah, no, es que acá me mandaron, de veras que me mandaron la mercancía muy mal al día de hoy. Ayer no estuve por aquí, le digo a los muchachos, vayan y recojan las cajas allá en la frutería. Allá donde me las envían y no, que ahorita en la mañana que voy llegando y voy checando las cajas de los nopalitos todas podridas. Y que, ah, bárbaros, y ahorita les estaba reclamando acá en el teléfono y luego me dicen... Todavía me dicen, ¿dónde las compró? Oiga, hasta coraje me dio. Que me dicen, dándole, pues, ¿dónde las compró? Le digo, pues, con ustedes. Acá le ando preguntando a Roberto, ¿de dónde compraron los nopalitos de mami? Pues, ¿dónde los encargaste? Y qué bárbaros, ¿verdad? Bueno, lo bueno es que nomás no me escucharon lo demás que dije, ¿verdad? No me escucharon lo demás. Vámonos con esta de Tierra Cali. Si tú te vas con Tierra Cali, por acá creo está en vivo. A ver qué tal se escucha. Viene también Los Tigres del Norte. Ojos Negros Nunca Engañan. Y viene Traficantes del Norte. Mi Eterno Amor Secreto. Por ahí para toda la bonita audiencia que nos está acompañando en esta tardecita de miércoles. Miércoles, ombliguito de semana. Oiga, por acá en Villa de Cos ya vamos a empezar a pistear, ¿verdad? ¡Yay! Pura pisteadera toda la semana. Desde aquí hasta el... Hasta el lunes, el martes, ¿verdad? 29, más o menos se acaba la feria. Así es que acá pura pisteadera desde el día de hoy. Vámonos con esta de Tierra Cali y regreso con ustedes mandando los saluditos a toda la bonita audiencia que nos está acompañando en esta tardecita.

Bueno, pues seguimos con ustedes aquí en esta tardecita que dijeron Manolita y ya se fue a dormir por ahí, ya se fue a sabe dónde, no, aquí andamos con ustedes. Ahí salió toda esa bonita canción, espero y les hayan gustado. Por ahí se fue Tierra Cali, Si Tú Te Vas, también se fue Tigres del Norte, Ojitos Negros, Nunca Engañan, se fue Los Traficantes del Norte, Mi Eterno Amor Secreto, también se fue Las Calles de Michoacán y Caminos de Michoacán y Tierra de Michoacán y todo de Michoacán, ¿verdad? Por ahí se fue, también se fue Los Tigres del Norte, Sala de Espera, Chuy Vega, Te Vi Bonita, Alfa 7, Anoche Estuve Llorando y a ver, Tierra Cali, Llorarás. Grupo Laberinto, ¿quién eres tú? Oiga, se fueron muchas cancioncitas. Acá tenemos un poquito de trabajo el día de hoy, ¿verdad? Hoy sí tenemos trabajo por acá. Dicen que ayer no tuvieron nada, dicen. Dice por ahí Fernando, dice, tía, no hubo nada en el autolavado. Allá en los nopalitos nomás vendieron media reja. Dice. Oiga, hoy aquí hay mucho trabajo, gracias a Dios, ¿verdad? Gracias a Dios, no hallamos ni para dónde correr. No hallamos ni dónde correr el día de hoy, pero bueno, seguimos con ustedes aquí en esta tardecita y están quedando todas esas bonitas canciones. Por aquí dice Pamela Ortega, dice hola Manuelita, dice buenas tardes, le de Dios, saludos y bendiciones para usted y toda su familia. Ahí saluditos al señor Pánfilo, allá hasta Las Vegas, para el señor Fernando, para Olguita, y ahí iba a decir Gloria, ¿verdad? No, Olguita y Valeria y todos los que nos sintonizan allá en Las Vegas. Les mandamos los saluditos, ese Gabino Puro, dice, pero no, andaba renegando, anda trabajando, ¿verdad? Gracias a Dios, Gabino, sí, andamos por acá trabajando, andamos echándole ganas, gracias a Dios. Hoy hay mucho trabajo en todos lados, ¿verdad? Tanto como en los nopalitos, como en el autolavado, como en el taller y como en. Oiga, por acá me encargaron unos cueros de papa y unos cueros de acá de la feria. Por acá dice, fríame por ahí unos cueros. Acá también estoy entretenida haciendo cueros, por ahí preparando. Y tenemos mucho trabajo, gracias a Dios. Dice la amiga Chayo, hola, buenas tardes y bendecida tarde, amiga Manuelita. Dice, para usted y para sus hijos, hermanas y para sus papás. Bonita tarde. Gracias, amiga Chayo. Saluditos y bendiciones para usted y sus papás, sus hijas, toda su familia y hasta el porvenir del centro. Ahí les mandamos los saluditos y las bendiciones. Gracias por estar en sintonía. Así es que, mire, pidan canciones las que ustedes quieran y cuantas quieran. Ay, qué barbaridad. Las canciones que ustedes quieran, y si quieren tres, cuatro, cinco, ustedes pídanla que ahí se las dejo programaditas, ¿verdad? Dice la amiga Chayo. Saludos, amigo Gabino, Pánfilo Ortega. Bendecida tarde para usted y sus familias. Bueno, pues ahí están los saluditos de parte de la amiga Chayo para el señor Gabino y el señor Pánfilo. Acá hasta yo, hasta a mí me da risa, ¿verdad? No, es que sí, de veras, pidan ustedes dos, tres, cuatro, cinco canciones y las dejo programaditas. Ya cuando se terminen, vengo a hablar, ¿verdad? Ya cuando se terminen, vengo a hablar, dice la amiga Chayo. Dice, por favor, me puede poner con Cielo Azul. Quiero que seas mi esposa y cómo te. A ver, dice. Con Cielo Azul, quiero que seas mi esposa y cómo te podré olvidar y con Trío. Armonía, Trío Armonía, dice Huasteca, busca otro amor y amor perdido. Oiga, acá traigo otro amor, pero con las jilguerillas, ¿no? A ver, espérame. Dice el muchacho Lano, es el muchacho alegre. Y anda Paloma y dile, vienen dos de jilguerillas también, ahí están formaditas. Claro que sí, amiga Chayo, ahí le forman todas esas bonitas canciones y como les dije, ustedes pidan dos, tres cancioncitas que salen, ¿eh? Ahí salen todas pegaditas, aquí les voy a poner como, ¿quién dice? Meño Moreira, ¿verdad? Dice Meño Moreira, aquí les voy a poner otra tanda de canciones. Así es que seguimos con ustedes.

0: Bueno, pues ahí quedaron todas esas bonitas canciones, ahí están quedando las cancioncitas, dice Los Jilguerillas, Muchacho Alegre, también se fue La Dinastía de Tuxtla, Sota de Copas, y se fue Alfa 7, La Araña, y Cornelio Reina, Que las nubes lluevan vino, mira, oiga, que era eso fuera bueno, eso fuera bueno, pero no, llueve pura agua, ¿cómo que va a llover vino, verdad? Bueno, vámonos con esta, dice. A ver dónde ando, espérenme tantito, dice Grupo Cielo Azul, quiero que seas mi esposa. Ahí viene, también viene, busca otro amor, trío Armonía Huasteca. Y viene Cielo Azul, ¿cómo te podré olvidar? Viene también esa, viene Carlos y José, Cielo Azul, cielo nublado, por acá ya está lloviznando. Dice Las Hilerías, anda Paloma y dile, ahí viene ya Pepe Tobar, te quiero. Y a ver, sí, Pepe Tobar, ¿dónde ando? Sí, te quiero con Pepe Tobar. Viene el cielo, estaba llorando con Carlos y José. Bueno, ahí vienen muchas canciones formaditas, ¿eh? Ahí cuando pueda vengo a decirles hola, buenas tardes. Ahí cuando pueda vengo a decirles hola, buenas tardes. Ahora, oiga, por acá me hablaron por teléfono y dice, Manuelita, dice, ¿dónde anda? Dice que ya le tengo mandando mensajes por ahí desde la mañana, dice, la quiero invitar a un viaje al Real de 14. Oiga, por acá me están invitando un viaje al Real de 14. Digo, Dios mío, le digo, ando mucho, muy ocupada, ¿verdad? Dicen que para el 4 de, a ver, ¿a qué estamos? Septiembre, el 4 de octubre, ¿verdad? Dicen que el 4 de octubre, dice, vámonos al Real de 14 el 4 de octubre, Manolita. Dice, es que mejor le hablé, dice, porque no me contesta el mensaje. De veras, he andado mucho, muy ocupada. Ahorita también vino una señora que estaba en el hospital desde anoche, dice, le mandé un mensaje desde hace rato, dice, no me lo ha contestado. Mil disculpas, ¿verdad? Dice, mejor vine. Oiga, mejor vino al taller. Dice, porque nomás no me contesta, dice, tengo que andarla buscando. Mil disculpas, de veras, es que no quiera contestar los mensajes, es que ahorita he andado un poquito ocupada, ¿verdad? Por acá, dice, vámonos por acá, también dice la señora Margot, dice, vámonos al Real de 14, Manuelita, dice, la invitamos, dice, por ahí, ya le voy a cobrar el comercial, dice, vamos al Real de 14, va a salir de aquí de Villa de Cos al Real de 14, $600 el boleto, ¿verdad? De ida y vuelta. $600, así es que ahí anímense, ¿verdad? Ya que yo no, se me hace que yo no voy a poder por acá ir. Por acá van a operar a mi papá y no sé qué día, todavía voy a ir mañana a Zacatecas a ver qué fecha me dan. Y la verdad, ando mucho, muy ocupada, ¿verdad? Ando mucho, muy ocupada por acá. Acá también dice el señor Fernando Aguilar, dice, Fernando Aguilar dice, y luego le sigue con mi tanda de canciones, dice Federico Villa, tras las rejas del penal. Ah, caray. Dice Federico Villa, tras las rejas del penal. Y Gerardo Reyes, pobre bohemio, noche con, dice, ah, no, noche. Dice, pobre bohemio, nada contigo y Juan Valentín, enséñame a olvidar. ¡Ay, qué bárbaro! Ahí se las formo, claro que sí, ahí le formo las canciones al señor Fernando Aguilar. Por lo pronto vámonos con estas de la amiga Chayo, ¿verdad? Aquí van a salir y van a salir Jilguerillas, Pepe Tobar y enseguida vienen las de ahí del señor Fernando. Si me ocupo, van a salir todas juntitas, ¿eh? Acá ando mucho ocupada, dijo aquel. Si me ocupo, salen todas juntitas. Saluditos ahí a Gabino, ¿verdad? También por ahí al señor Correas, ahí le mandamos los saluditos, por ahí están en sintonía. Y a todos los que están tras cortinitas, ¿verdad? Saluditos y bendiciones. Vámonos con esta de la mía Chayo. Se van allá hasta el porvenir del centro.
1: De sus grupos preferidos, el grupo Cielo Azul nos presenta esta canción que se llama Quiero que seas mi esposa. Amigos, disfrutemos, estamos en su canal de Polo Romántico. Incurable, muy buenas tardes.

Bueno, pues ahí se fueron todas esas bonitas canciones, ahí se fueron las canciones que solicitó la amiga Chayo, también se fue Cielo Azul, Cielo Nublado, Las Jilguerillas, Anda, Paloma y Dile y Pepe Tobar, Te Quiero. Bueno, pues seguimos. Acá también saludamos a la amiga Lulita, ya está Paso Robles, por allá le mandamos los saluditos y las bendiciones para ella y sus papás, acá en Providencia y toda su familia, gracias, por ahí está en sintonía de radio, recuerdos de mi tierra, ¿verdad? Y gracias por estarnos acompañando en esta tardecita. Ahora sí, vámonos con la tanda de el señor Fernando Aguilar. Vámonos con esa bonita canción, canciones, la de Federico Villa, Gerardo Reyes y Juan Valentín. Ahí le vamos a pegar otras dos de Juan Valentín. Ahí para la amiga Lulita y el señor Carrillo, no sé si anden por ahí en sintonía, pero ahí le mandamos también los saluditos al señor viejito. Saluditos y bendiciones para él y toda su familia.

0: Bueno, pues ahí quedaron todas esas cancioncitas. Quedó Federico Villa, dice, tras las rejas del penal, también se fue Gerardo Reyes, nada contigo y pobre bohemio. Ahí las estaba solicitando el señor Fernando Aguilar, allá hasta Atlanta, Georgia, por ahí le pegamos. Valemos lo mismo con Gerardo Reyes, se fue Juan Valentín, enséñate a olvidar. También se fue, disculpa si te molesto, y el segundo lugar, ahí para todos los que les gustan esas bonitas canciones, acá dice la amiga Lulita, Valentín Juan, saluditos, amiga Lulita, hasta allá hasta Paso Robles. Ahí se fue la arrolladora banda Limón, diferentes, por acá dice la amiga Lulita, dejen ahora sí veo mensajes, porque no, ya me regañaron. Dice la amiga Lulita, Valentín Juan, dice que nunca sufras, dice... El poder del norte, dice, y unas de la arrolladora, porfis. Ahí están saliendo ya las de la arrolladora, ya se las traía aquí formaditas a la amiga Lulita. No me dijo cuáles, así es que yo formé, dijo Rodrigo Bocaseca, usted forma lo que le da su gana. Pues yo ahí formé las que me dio mi gana. Ahí para la amiga Lulita. También acá dice, buenas tardes, Manolita. Viera que no me gustaron las puede cambiar. Y sale riéndose con bocinas y diciendo, hola, no, usted nomás diga mi cambio en las canciones, ¿verdad? Al fin que las que me gustan a mí ya salieron. Al fin que las canciones que me gustan a mí ya salieron por acá y se las puede cambiar, yo las cambio, usted no se preocupe que yo preocupada estoy. Ahí saluditos para todos los que nos están acompañando en esta tardecita, por ahí también le mandamos los saluditos, a ver, ¿de dónde? Allá hasta el barranco, saluditos a Frankie, al colombiano y al señor Miguel Aviña, hasta el barranco, a la amiga María Viña, allá hasta el barranco, también mandamos los saluditos. Bueno, pues seguimos con ustedes, vámonos con esas de la arrolladora para la amiga Lulita hasta Paso Robles, y ahí le pegamos la del Morral, ¿no, verdad? La del Poder del Norte, ahí salen sus cancioncitas por acá, me dicen, Manolita, ahí está, sí, aquí estamos echándole ganas. Aquí estamos con ustedes en esta tardecita de miércoles, son las 2:43 minutos.
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1: Bueno, ahí quedaron esas bonitas canciones de La Arrolladora, y para la amiga Lulita hasta Paso Robles, por ahí se fueron tres bonitas canciones. Así es que seguimos con ustedes, vámonos con la del Poder del Norte, Que Nunca Llores. A ver si no que me está solicitando la amiga Lulita, porque la amiga Lulita puso Que Nunca Sufras, y acá me dice Que Nunca Llores. Ay, Dios santo. Vámonos, también viene Cadetes de Linares, El Único Camino, y viene Y Más Te Estoy Queriendo. Grupo Laberinto, La Herida. Esas se las compartimos allá, Gabino, ¿verdad? Que le gustan esas cancioncitas. Bueno, la de La Herida, la de los cadetes, pues no sé. Pero ahí las compartimos a toda la bonita audiencia. ¿Qué le gustan esas cancioncitas? Y voy a ponerle esa de La Herida a Gabino antes de que se vaya, ¿verdad? Porque ya van a ser las 3 y a las 3 me dice, ya me voy, Manuelita. A las 3 me dice que ya se va a chambear. Pues yo también me paso a retirar, ¿eh? Perdón por acá. Yo también me paso a retirar el día de hoy. Ahí viene ya Alexander con ustedes. Hoy salió Alexander poquito temprano de la escuela. Entonces, yo aquí los espero el jueves, ¿verdad? El jueves mañana. Ah, no. ¿Mañana qué es? Jueves. Los espero el viernes. Mañana no vengo. Mañana no voy a estar con ustedes. Pero aquí va a estar Alexander saliendo de la escuela. Va a estar Alexander con ustedes. Mañana tampoco vengo, ¿verdad? Que es jueves. Los espero el viernes, primeramente Dios, a las 12 del mediodía con el Ave María, el Evangelio y unas bonitas alabanzas ahí para darle gracias a Dios por un día más que nos da, para darle gracias a Dios por todas sus bendiciones que nos da día a día. Así es que bonita tarde, sígansela pasando bonito en este miércoles. Hay que brindar, ¿verdad? Hay que brindar, es miércoles y acá en Villa de Cos estamos de fiesta, ¿verdad? Estamos de fiesta acá en Villa de Cos. Se me olvidó poner el audio del corrido. No, yo ando, oye, el audio del corrido, el audio del rodeo, el audio del rodeo por acá, déjenme a ver si lo hallo, porque para ponerlo antes de irme. No, qué bárbaro, ahora sí que me quedé dormida por acá, no es que me quedé dormida, lo que pasa es que tenemos trabajito y andaba mucho ocupada, pero ay, ¿dónde lo traigo? Dejen por acá a ver si hallo el audio de... A ver, les voy a poner el audio a ver qué tal se escucha del rodeo, ¿verdad? Para que invitarlos a este 25 de septiembre a un gran, gran rodeo. Medianoche, ¿verdad? De medianoche por acá.
2: Agárrate, Villa de Cos. Regresa al espectáculo de rodeo tipo americano. Y escucharlo el 25 de septiembre. Que la música se presenta mucho parecido de la música norteña. Será para apoyo el Comité de Obra del Santuario de la Virgen de Guadalupe. Con tu boleto participas en una rifa el día del evento. No te lo puedes perder. Dura el Tusa Rodeo 2026.

Bueno, pues ahí quedó ese audio de ese gran rodeo que se llevará a cabo el 25 de septiembre. Es a beneficio de la Iglesia de la Virgen de Guadalupe. Ahí el costo del boleto son a 250, ¿verdad? 250 el boletito de entrada. Así es que acá para los que viven por acá, cerquita, los invitamos, y los que viven lejos también. Los que viven lejos también los invitamos, ¿verdad? Este gran rodeo. Ahora sí, me paso a retirar. Bonita tarde, pásensela bonito. Por acá ya está chisteando, no, lloviznando. ¿Cómo se dice? Bueno, como se diga. Ya está por acá lloviznando. Bueno, pues vámonos pues. Bonita tarde. Hasta el viernes, primeramente Dios, aquí los espero. No se vayan, no se vayan. Ahí viene Alexander con ustedes en esta tardecita.

0: Hola, hola, hola, muy buenas tardes a todos los radioescuchas de Radio Recuerdos de mi tierra, punto. Net, ¿cómo andan? ¿Cómo están en esta bonita tardecita de hoy? De hoy, miércoles 23 de septiembre, ¿cómo andan? ¿Cómo están ahí? Saluditos, saluditos, aquí andamos, a ver. Dice el amigo Gabino, dice Manuelita, y para mí, puño de tierra y cruz de madera con pilares de tierra caliente. Claro que sí, ahorita salen esas canciones. Ahorita checo si ya estaban puestas, la herida. No. Bueno, déjeme ir con una cancioncita, amigo Gabino, y ya regreso con sus canciones, Permítame tantito. Y no se me vaya.
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Bueno, pues ahí quedan esas cancioncitas de esa, ese penal de la Loma, ¿no? Ya se me andaba repitiendo otra vez, ¿verdad? Bueno, bueno, seguimos. Ahora vamos yendo con estas dos cancioncitas que está solicitando el amigo Gavino, la de Puño de Tierra y Cruz de Madera con Pilares de Tierra Caliente. Vámonos con esas dos cancioncitas y regreso.

bueno, hay cada cancioncita. A ver, vámonos yendo con más. Con más cancioncitas, con estas dos que me está solicitando mi mamá. Vámonos con esas cancioncitas y regreso.

Bueno, pues seguimos ahí con esas cancioncitas, esas dos canciones que aquí me solicitó mi mamá. Bueno, seguimos ahí. Saluditos para todos los que están aquí acompañándome ahí. Saluditos para la amiga Lulita también, ¿verdad? Aquí andamos bien, gracias a Dios. Vámonos yendo con más cancioncitas ahí, por si ustedes gustan alguna bonita canción. Yo se las programo, claro.

buenas DMs, DMs. A ver, a ver. Ahí dice el amigo Gabino. Gracias, amigo Alex Andre. Ahí salió con unas manitas para arriba. Bueno, bueno, aquí seguimos, seguimos. Ahí por si siguen gustando alguna otra bonita cancioncita. Y yo se la programo, claro. Que sí, vamos yendo con más cancioncita.

seguimos, a ver. Ahí saluditos para el amigo Gabino, para Fernando, para Chayo, Pánfilo Ortega, y saluditos, ¿verdad? Aquí andamos, vamos yendo con más cancioncitas, sí. Regreso a aquí. Tenemos mucho tiempo para complacerlos, ¿verdad? Tengo mucho tiempo aquí. Vámonos, yendo.

Bueno, seguimos ahí, saluditos para el amigo Israel, al amigo viejito, saluditos, ¿verdad? También saluditos allá para el amigo, para la amiga Rafaela, para Diego, Norberto, Sebastián y Adolfo, saluditos, ¿verdad? Aquí andamos, saluditos ahí para todos ellos. Bueno, seguimos ahí por si gustan alguna otra bonita cancioncita y yo se las programo, claro que sí. A ver, vamos yendo con más canciones y regreso.

bueno, pues ahí quedan esas cancioncitas. A ver, dice Gabino, traigas el 6 con Tierra Caliente, amigo. Tierra Caliente, claro que sí, vámonos yendo con esa cancioncita de el 6 con Tierra Caliente ahí para el amigo Gabino. Y regreso, claro que sí, aquí andamos bien, gracias a Dios. ¿Qué tal de calor, amigo Gabino? Ya, por con usted, ¿qué tal de calor? Aquí estamos ahí. Como que quiere llover, pero como que no, pero ni tan nublado, no, si les digo, sí que les digo. Bueno, vámonos con esa cancioncita que me está solicitando el amigo Gabino. Y regreso.

Bueno, pues ahí quedan esas canchanchitas, dice mi mamá Gabina, si tomo una botella o no, pues ahí sí quién sabe, yo creo sí. Dice mi mamá Alexander, con Temerarios tu infame engaño y con los Yonix te amo, claro que sí, te salen más. Que primerito me voy con estas del amigo Ismael que dice, échale los saludos Alex, ponme las perronas, saludos Manuel Lita y el viejito Dormilón, saludos, bueno ahí quedan los saluditos de parte de el amigo Ismael para mi mamá y para el viejito, el Dormilón, dijo por ahí el amigo Ismael. Bueno, vámonos con esas dos canciones del amigo Ismael y regreso.

Bueno, pues ahí quedan esas cancioncitas, ¿verdad? Ahí quedaron, no sé, les digo. Dice mi mamá, saludos para el señor Ismael y su esposa Rosita, si no me equivoco, así se llama. Bueno, pues ahí quedan los saluditos de parte de mi mamá para el señor Ismael y para su esposa, ¿verdad? Su esposa Rosita. Bueno, seguimos, vámonos yendo con estas dos canciones que me está solicitando mi mamá y regreso, la de Tu Infame Engaño con Los Temerarios y con los Johnny's. Vámonos con estas dos canciones.

bueno, pues hay que esa canción, esta verdad, acá dice el amigo Ismael, tráete te amo con Grupo Indio, pa' mi cuñado Ramiro y Lorena y Rosita, gracias Alex, gracias Manuelita, no, de nada, copa, eso está muy bien. Bueno, ahora sí vamos yendo con otras bonitas, esas bonita canción de Te Amo con Grupo Indio y regreso, saluditos para todos.

buena, pues ahí queda esa cancioncita ahí que solicitó el amigo Ismael, ¿verdad? Un ratito más y yo me paso a retirar, ¿verdad? Bueno, ahí muchas, muchas gracias a todos los que han estado aquí acompañándome en esta bonita tarde. Y te dice mi mamá, bueno, también con los bookies contra viento y marea. Claro que sí, claro que sí. Ahorita también sale esa cancioncita de contra viento y marea. No, es que les digo, sí, que les digo. Bueno, pues ahí saluditos para todos. Allá para el amigo Ismael.

bueno, vámonos yendo con otra, cancioncita. Esta cancioncita que dice que se llama así, con los Bukis, contra viento y marea. Claro, claro, que sí, vámonos yendo con esta canción que aquí me la solicita mamá. Ahí saluditos para mi mamá y Fernando y mi tía Rita y mi tía Chayo, que ya andan lavando los carros, ¿verdad? Y saluditos, saluditos. Bueno, bueno, ahora sí vamos yendo con esta bonita cancioncita, ¿eh? Para no hacerlo tan mal larga la canción. Así les digo, y que les digo.

bueno, pues ahí queda esa cancioncita, ¿verdad? Acá dice el amigo Ismael, que invita a Mía con los muecas, ¿verdad? Claro que sí, vamos yendo con esa cancioncita, invita a Mía con los muecas. Vámonos con esa canción y regreso, ahí salditos, baratos, casi, regreso para pasarme a retirar, regreso, ¿verdad?

Bueno, pues hay que esa cancioncita, ¿verdad? Esa cancioncita que me solicitó el amigo Ismael. Ahora sí, que tengan una bendecida tarde y un muy bendecido día. Hasta mañana, primeramente Dios. Saluditos para todos. Si se portan bien, invitan. Y si no, también.

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